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0: Hola, mi hermano, ¿cómo vas? ¿Qué me cuentas?
1: Chito, mi hermanito, ¿cómo va todo, mi hermano?
0: Bien, ¿qué hay de nuevo?
1: Bien, hermanito, trabajando duro para poder gastarle a Laurita, usted sabe.
0: Te quería aconsejar, mi hermano, que tengas mucho cuidado. Laurita está muy linda y hay mucho intruso por ahí.
1: ¿Será?

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1: Ya son las 7:51, 7:51, este es Radio Guagrauma, la voz de la montaña, transmisión desde Gualel, territorio de lagunas y montañas. Amanece lindo Gualel, con un lindo sol, amanece Gualel este día de vacaciones escolares. El movimiento en la parroquia se intensifica para recibir a los cientos de peregrinos que visitarán en los próximos días el santuario de El Cisne. Movimiento bastante grande ya en El Cisne, prácticamente el comercio lleno ya en las calles. Es la panorámica de lo que tenemos en la parroquia vecina del Cisne, como también en Chuquiribamba, el movimiento de trabajo por el parque eólico también intenso. Acá en Gualel, la producción del quesillo, de las verduras, también venta muy buena en este mes de julio y agosto. Es lo que tenemos para contarles en la parroquia de Gualel también. Estamos ya con mucha alegría de recibir a nuestros ilustres paisanos que vienen de visita a pasar las vacaciones en nuestra comunidad. Son las 7:52, 8 minutos más y serán las 8 de la mañana. Aquí les acompañamos desde la parroquia de Gualel con la música, el ambiente, a través de Radio Guagrauma, la primerísima de Gualel.

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2: Yo todavía estoy en la onda, son las 7, 10 minutos, 7 en la mañana, 10 minutos, amigas, amigos, oyentes, estamos de vuelta en este mañanísimo espectacular, mañana de bastante bruma acá en la parroquia de Guarel, para quienes están en sintonía en Quito, en la ciudad de Cuenca, a través de las redes sociales, abierto ya el contacto también para que se conecten con nosotros a través de la página web de la radio, ¿no? Ahí nos conectamos y estamos en vivo desde la parroquia de Guarel. 7:11 minutos. Bueno, lo prometido, aquí está con nosotros ya presente esta mañana como una lechuga, porque su corazón, listo para darnos toda la información que estamos buscando. Con el cariño grande recibimos la presencia de don Ángel Rufino Tene. Bienvenido al programa, discúlpeme el apellido materno, ya lo vamos a investigar, para Angamarca, Morocho. Angamarca, perfecto, ahora sí ya, Ángel Rufino Tene Angamarca, el popular comandante cero. Vamos a conocer su historia, con él vamos a conversar en los siguientes minutos. Mi querido Ángel, qué gusto contar con tu presencia acá en la cabina central, en una casa solariega, viejita, llena de cariño y de calor humano, para poder recibir a todos los invitados. Muy buenos días, querido Ángel, bienvenido al programa.
3: Muchísimas gracias, licenciado Franco Angamarca, por albergarme en su cabina de su radio, como es Radio Guagrauma. Asimismo a los oyentes, mi saludo efusivo en esta mañana sabatina, mañana fresca, algo de bruma, y como digo, tal vez en son de, no de, de mofa ni de cháchara, algo serio. En la bandera de Guarel debe estar un crespón negro, porque Guagrauma, el nudo de Guagrauma, está herido de muerte. Muchísimas gracias una vez más, y pedir, no sin antes, una y mil disculpas, algún error que encuentre en mi expresión. Muchísimas gracias.
2: Muchas gracias, mi querido comandante, muchas gracias. Bueno, ¿cómo nace esto del comandante cero? Cuéntenos, empecemos por allí, porque tenemos que hacer unos 20 programas contigo, y creo que este es el primero, pero vamos a una secuencia así, el segundo capítulo, el tercero, y el remate final debe ser de película. Vamos por este primer capítulo, porque lo conoce más como comandante en toda la parroquia, le pregunta a Ángel Rufino, ¿quién será? El comandante Avia, y lo conocemos, el comandante, el duro del dorado. Por favor, ¿cómo empezó esta anécdota? ¿Puede contarnos, comandante?
3: Claro, precisamente yo cuando me jubilé allá por el 2002, me vine a residir acá en Guarel, porque me encanta, me fascina, me ilusiona, no sé, el campo. Durante mis 22 años en el campo militar estuve entre la ciudad y el campo, más en la ciudad que el campo. Entonces me vine acá y...
2: Porque pudiste quedarte en Loja, en Quito.
3: Pues lógico,
2: en
3: sí.
2: En alguna
3: sí,
2: parte
3: sí,
2: del país, ¿no?
3: Respetando la visión de cada persona. Podía haberme quedado, comprado un vehículo, hubiese estado a lo mejor trabajando en taxi, lo que sea. Pero mi ilusión siempre fue el campo. Siempre es, hasta hoy que ya cargo mis 65 calendarios, me encanta el campo. Entonces me vine a residir por acá. En ese entonces estaba con mi madre, aún todavía un poco más joven, y ella era prácticamente mi apoyo emocional. Y de ahí, pues, como yo me salí de la milicia, para muchos aquí en Guarel he sido como Rufino Tene. Creo que es el único.
2: El más conocido.
3: Más conocido.
2: Bueno, tu primo también es Manuel Rufino.
3: Claro, Manuel Rufino, pero en cambio soy el original.
2: Ah, ya.
3: El resto son copias.
2: Bueno, y ahí te conocen como Rufino, y esto de comandante cero, ¿cómo
3: aparece? Y entonces de ahí me comenzaban, decíamos, pues por ahí nos reuníamos.
2: En la jorga de la...
3: En la jorga de la muchachada. Y me decían, el sargento no te queda bien.
2: Ah.
3: Me decían, ¿cómo te podríamos decir? Dijo, todo lo que es con aprecio y con cariño, bienvenido. Entonces dice, comandante vas a llamarte.
2: Ya.
3: Entonces me recuerdo.
2: ¿No recuerdas quién fue ese compañero que te bautizó como tal?
3: Realmente era, como dice usted, una jorga, o sea, un poco de compañeros. Entonces dice, no, mejor te queda comandante. Y alguien lo puso cero.
2: Ya,
3: comandante. Entonces, cero. Entonces por ahí me decían, pero cero. Digo, si sabe que cero también es una calificación.
2: Claro.
3: Cero es una calificación.
2: Sí.
3: Digo, porque en mi vida estudiantil la palabra cero era calificación.
2: Claro. Y
3: cuando decía no tiene nota, eso es otra cosa, era más complejo, pero comandante cero. Claro, y desde ahí, ¿qué será? Por el año 2000, yo me acuerdo cuando ganó Ecuador a Croacia, fue en los primeros...
2: En el primer mundial.
3: Primero mundial que estuvo, desde ahí sí ya me pusieron comandante
2: originalmente
3: cero.
2: Ya.
3: Comandante cero, donde quieras.
2: Pero no te resiente que te digan comandante.
3: No, para nada, o sea, todo... Mire, uno cuando forma... Quizá, licenciado, usted no conoce de fondo en la milicia. En la milicia, la mayoría te llaman por los apodos.
2: Ajá.
3: Yo tengo muchos apodos. Me decían Chicle, ya. Me decían Gleglé, me decían Burrito, me decían Piojo, me decían Ladilla. Y porque, bueno, yo siempre soy extrovertido. Como decíamos antes del micrófono, yo he sido el primer hijo, yo soy un poco vulgar, el primer polvo de mis padres. Entonces, a eso se debe quizá mi salud, yo tengo 65 años.
2: Eso te decía, que tú eres la golosina de papá y mamá.
3: Creo que por ahí es la cosa. Entonces, yo no tengo, gracias a Dios, la gastritis.
2: Ya,
3: la,
2: qué lindo.
3: No tengo diabetes, colesterol alto. Lo que sí tengo un poco de arrechitis, ganitis, todo terminado en itis, eso sí. Y creo que se debe, licenciado, es a la alimentación, porque sí, imagínese...
2: Sí. Y ese sentido emocional también, que es vital, ¿ah? Mira que todas las enfermedades de este mundo actual son venidas de la cabeza, o sea, se originan primero en la cabeza y luego se parsen para todo lado. Y uno de los fenómenos del cáncer, por ejemplo, están relacionados precisamente al estado de ánimo. Gente con mucha preocupación, gente adolorida, gente atormentada, gente preocupada por la vida ajena, no vive su vida y se olvida de vivir. Entonces, ¿cómo no se enferma con un cáncer? Entonces, comandante, si usted se ha hecho los exámenes, está papelito.
3: Papelito. Prácticamente yo agradezco primero a la divinidad y luego, una vez más, mi padre que ya está bajo tierra, mi madre... Y como le digo, la alimentación. Más antes eran tan devotos mis padres que ellos solían levantar a las 4 de la mañana, no sé cómo. Imagínense que en ese tiempo no había reloj, no había celular.
2: Claro.
3: Pero ellos eran tan matemáticos que a las 4 de la mañana el rosario de la aurora.
2: ¿El rosario de la aurora? El
3: rosario de la aurora.
2: Ajá.
3: Entonces con mi mami, los dos se levantaban. Y por ende, pues nosotros. Y como antes no había luz eléctrica, esos mecheros. Y tenía un chicote que hasta hoy lo tiene ahí en la cocina. Eso, por encima de la cobija, acabó sueño.
2: Ah,
3: porque
2: ya.
3: Éramos yo con mi hermana La Gloria, los dos, a rezar y ta, ta, ta. Medio se aclaraba, coge el balde de lata, no había esos baldes de plástico, a traer el mishke de Quiques, que yo lo cambié de tentuco.
2: Ah, ya.
3: T-entuco. Ya. Entonces, para romper lo es cierto,
2: romper el hielo.
3: Sí, romper el hielo de la gente a veces. De Quiques, siglo, dice, ¿dónde? Pup, chica.
2: Chiquín. Nariz del diablo le pusieron.
3: Nariz del diablo. Concretamente, digo, tentuco. De ahí a traer el mishke. Veníamos el mishke, la colada con maíz molido o con arroz de cebada, y a la escuela. Y aquí me tiene.
2: Y no ha pasado nada.
3: No ha pasado nada. No, yo no entiendo la gente por qué dice que chuta, que no tiene tiempo. Hay tiempo para todo. Y yo me doy cuenta, venía a la escuela, y en ese tiempo con ¿cómo es? Pizarra. lápiz, no había lápiz de piedra.
2: No había cuaderno.
3: No había cuaderno. No. Vea eso, cargado, como decían en ese tiempo, las capachas, en la capacha. Hacía mi mami de esos de lana de borrego. Con la capacha sentado abajo, que hoy ya no está la escuela, al lado de Finado Miguel Quituizaca. Uh-huh. Ahí había un palo, un tronco, en eso sentaba a escribir. Uh-huh. Entonces, de eso me ha quedado. Y ya más después, pues el colegio y todas esas cosas que hasta hoy me tengo para defender de la álgebra. Por eso a veces les pregunto, álgebra de Baldor, álgebra de Mansil, todas esas cositas.
2: Entonces, el factoreo y todo eso.
3: Factoreo, ¿no? Todo, por ahí me pongo con una botella de licor al lado y con otra mano leyendo, escribiendo. Digo, chica, y me acuerdo de la frase que siempre dice, porque uno viaja, decía un pana, decía, verás, dice, el alcohol es para inteligentes, porque al tonto y al mudo, ni con embudo. Entonces, chuta, digo, no, pues. Y usted sabe que hay muchos científicos que utilizaban esa metodología, no sé, pero...
2: Claro.
3: Imagínese.
2: El problema es que está en el abuso, es otra cosa.
3: Pero no estoy con eso incitando a los oyentes, ni a la juventud, que esto es horrible, porque yo estoy viviendo en el alcoholismo y yo sé, esto es horrible. Entonces, eso fue mis principios.
2: Qué bueno.
3: Pininos, que diría así el licenciado.
2: Comandante, ¿cómo era Gualel en tu niñez, en tu juventud? ¿Cómo te acuerdas? Estas calles, estos caminos, la gente, los vecinos, ¿cómo era la actitud del gualelense de ese entonces?
3: Yo diría que el gualelense, no sé, yo comparto con alguien que dice la letra con sangre entra, y sigo siendo partidario de aquello. En ese tiempo la gente era más disciplinada, más educada. Era el buenos días, buenas tardes, buenas noches, hasta luego.
2: El bien pronunciado, ¿no?
3: Bien pronunciado. Ah. Ahora, por ejemplo, me encuentra por ahí, dice, yo no entiendo ese idioma. Realmente ese idioma no entiendo. Así no, va. Dicen a veces, va. No sé qué me diría, yo no entiendo. Ajá. Hablo un poquito de inglés, entiendo el inglés, pero eso no va conmigo. Entonces, claro, en ese entonces, imagínese, era bien pronunciado, te ponías a trabajar, ya caía la vecina, el vecino con la lámpara, si era a deservar, ya caía el vecino, la vecina, a ayudarle, el faine que decía. Entonces ya pues mamá, papá de ley, pues, la gallina a preparar, porque era así mismo un buen desayuno. Ahora ya no existe eso, ya no es cada cual lleva agua a su molino, y como en antes usted dijo, están preocupados de la caída de uno, cuando uno cae parece que quieren pisar la cabeza. Uh-huh. Y en cuestiones del parque, pues yo me acuerdo había una planta de coco que por ahí la extinguieron, razones tendrán, no sé, eso no me
2: compete. ¿Dónde está la glorieta? Pues,
3: eso, ahí fue una planta de coco y una planta de ciprés alto.
2: Parece que había un jardín allí.
3: Había un jardín hecho con todas esas piedras que existe por ahí por Bucapal. De ahí creo que traía. Entonces todo eso a lo mejor me relaciona con las ruinas de Ingapirca, con Machu Picchu, digo, esa gente, mire de dónde cargaba esas piedras, porque esas piedras eran hechos unos callejones pequeños solo con estas piedras, así como piedras de tortilla. Esas eran las divisiones, la cerca, pero era bonito. Por eso le digo, antes había la gente más creativa. Yo, hablando en mi, ¿cómo le digo? En mi diccionario un poco estúpido, antes había más creatividad. Pues, chica, la gente no se preocupaba. Mire ahora con este celular, lo que dije alguna vez. Se acabaron libros, se acabaron este teléfono convencional y se acabaron tantas cosas. Entonces a veces sí añoro muchísimo. Antes, chica, las cosas eran más ordenadas, especialmente la solidaridad. La solidaridad. Chica, tú te invitaban a pelar un chancho, ya estaban 5 de la mañana, ya estaban ahí listos, 4 o 5 personas. Ahora no, ahora tienes que rogar, volver a rogar, que no tiene tiempo.
2: Y la gente que no tiene tiempo.
3: No tienen tiempo. La palabra, discúlpeme, licenciado y oyentes, la palabra más maldita en mi pueblo. No tengo tiempo, no tengo tiempo, no tengo tiempo. Tiempo es suficiente, licenciado. Claro. El día tiene 12 horas, la noche 12 horas, 12 más 12, 24. La noche 12 horas, mire, 8, 6 horas, los que estamos viejos dormimos 6 horas. Mire, para 12 horas quedan 6 horas. una hora, ¿qué será de desayuno? Una hora de pegar un mañanero, porque a veces algunos pegamos doble desayuno. Me refiero a un chocolate con unas empanadas a las 3, 4 de la mañana le toca.
2: Aquí está que se santigua cuando escucha al comandante Cero. Por Dios, dice. Sí,
3: que a veces dicen,
2: pucha. Genio y figura hasta la sepultura, comandante.
3: Desde siempre y hasta
2: oiga,
3: siempre.
2: Oiga, Ángel Rufino. ¿Algún abuelo suyo, algún ancestro, un tío, tuvo esa personalidad suya, contundente, veraz, directo? ¿Cómo hay que decir las cosas? Porque a veces el mundo está lleno de hipocresías. Totalmente. Decimos, estás, qué lindo te ves, y a la vuelta...
3: La puñalada por la espalda.
2: Pero qué gordo que está este hombre, qué flaco, sí, qué vida, terrible, ¿no? Pero a veces eso nos lleva también a enemistades, no ser directo, ser así sincero, franco. Pareciera que el mundo se llena de hipocresía en todo sentido, ¿no?
3: Totalmente de acuerdo, licenciado. Verá, yo creo que heredé de mi padre. Mi padre, los que lo conocieron, era muy frontal.
2: Don directo. Octavio.
3: Luis Octavio Tenec Curipom. Uh-huh. Él era muy frontal. Él, cuando te tenía que decirte, te lo decía. A cualquier persona le decía. A mí, cuando, porque yo, como fui el primer hijo, me tenía ese papelito, él fue un ex militar, entonces él lo utilizaba siempre, lo fuerte, lo rústico. Claro, en ese entonces para mí era malo, que ojalá se muriera, ojalá se fuera, etcétera, etcétera. Uh-huh. Pero cuando yo ya sentí que eso me valió la pena, cuando me fui a la milicia, entonces ahí sí ya sentí, porque en la milicia, estoy hablando por la década, los finales del 70, cuando me fui a pasar la conscripción, ahí te levantaban ese garrote. Cuento 10, están todos afuera con toalla, cepillo, pasta, jabón. Listo, 5, comenzaba de 5, 6, 7, 8, 9, 10, atención, alto, y te caía el garrote. Ahí me acordé de las cosas de mi padre. Entonces yo creo que me heredo de él, porque él tenía sentido de humor. Para muchos, no era antipático. Pero para otros les gustaba porque él era directo, igual soy ahora. Para muchos soy antipático. Para muchos dice, está bien, pero las cosas hay que hablar por su nombre.
2: Al pan pan y el vino.
3: Claro,
2: vino.
3: No, dice, esto se llama cosita, no, esto se llama vagina, esto se llama pene, esto se llama testículos, esto se llama cabeza.
2: Por su nombre.
3: Claro, por su nombre. Entonces no hay por qué utilizar, bueno, se habla quicho, correcto, muy bien, está bien. O habla inglés, correcto. Claro. Pero no dicen esa cosita, no, o sea, es una terminología ya para mí vulgar, ya.
2: Claro.
3: Como
2: claro,
3: dice usted, lleno de hipocresismo. Las así cosas es. Deben ser por su nombre.
2: ¿Sabe que en esta parte del mundo, en Latinoamérica, tenemos un romanticismo en nuestro lenguaje? Y claro, es muy bueno porque es parte de la cultura. Pero para la gente que está en el exterior y que ha estado por allá, sabe muy bien que el tema, por ejemplo, ser directo en la forma de expresar, es propio de los países ya anglosajones, países europeos, así donde es. Le dicen la verdad. O sea, te ves mal, te ves, vístete bien, estás subido de peso, tienes que, bueno, todas esas actitudes que a veces parecieran que no les importa, pero como buenos amigos, porque el buen amigo es el que le da una crítica sana en ese sentido.
3: Así es.
2: Volvemos nuevamente a la historia nuestra, la historia de blanco y negro, Walel de esa época. Estamos hablando de 1960, 1970, inclusive 1980.
3: Sí.
2: ¿Cuál era la aspiración del típico walelense de esa época, que tú recuerdas en los padres de familia, en los niños, en los jóvenes? ¿Qué expectativa tenían ustedes en esa época?
3: Las aspiraciones siempre era de tener sus mulares. Yo me acuerdo al finado Eduardo.
2: El Azúcar Paloma.
3: Creo que fue uno de los que cuando yo recuerdo, yo ya me di cuenta, porque yo soy del 59. Entonces yo a finales del 60 ya veía que habían los primeros mulares. Eso, porque eso era la persona que trabajaba, luchaba.
2: Que
3: era,
2: tenía su recurso.
3: Era su objetivo.
2: Bueno, ¿y acá eran solo burros, caballos, qué?
3: Antes habían solo caballos, burros. Pero ya el que andaba con una mula.
2: Con un mular.
3: Un mular, cosa seria. Caramba, eran todo una umbriones, puchicas.
2: Ya.
3: Era lo máximo, y en ese tiempo todavía me quedó los pasajes de naumbriones. La gente trataba de tener, ¿cómo le digo? Ganado, vacas con 4 o 6 litros de leche.
2: Uh-huh.
3: Que, mire que en ese tiempo, estoy hablando por la década del 60. Entonces las aspiraciones eran buenas. Ahora en cambio noto es la vanidad de tener 10, 20 vacas que te den 12 litros y las cosas no son así. Entonces nosotros estamos yendo a la deriva, en vez de evolucionar estamos yendo a la deriva. Y creo que lo correcto, porque yo, gracias a Dios y a la milicia, conozco todo el país, muchas ganaderías. Y una de las de los gustos míos son los animales, especialmente el ganado, o sea, todo animal que sea rentable. Entonces, eso era la aspiración de toda persona.
2: Tener sus buenos mulares,
3: tener su buen ganadito. Buen ganado, porque sí lo había, sí lo había, el buen ganado había. Finado Rubén, que yo sabía, finado Delfín. Por acá la finada Dorinda Tene de Rodeo tenía vacas, y como antes se ordeñaba en latas o en ollas, se ordeñaba, no había como ahora que los baldes plásticos.
2: Así esa era la aspiración de bueno, y de las fiestas, ¿qué recuerdas de las fiestas de nuestro
3: país? Las fiestas, licenciado, che, que eran divinas. Créame que, por ejemplo, la fiesta de octubre, venían gente de otro lado, y mire el tránsito que tenía que atravesar.
2: Bueno, no había carretera.
3: No había carretera.
2: Ni luz eléctrica tampoco,
3: nada.
2: ¿No?
3: Mire, de Chuquiribamba, venían de Santiago, venían de Chahuarpamba, venían con productos. Entonces, mire, las fiestas eran realmente fiestas. Puche, que había mercadería, había... Claro, había poco dinero acá, pero en cambio ingresaban, y usted ya cuando llegaba a las fiestas de octubre ya se preparaba, porque esa era la fiesta más grande. Esa era la primordial fiesta que había. Entonces había mucha ingreso de personal de otros, especialmente de las parroquias cercanas.
2: Y en cuanto a la Navidad, ¿cómo era la expectativa de los niños?
3: Las Navidades, chica, aquí el duro que siempre me acuerdo era el finado Clemente de Ramada.
2: Clemente Curipoma.
3: Clemente Curipoma, por Gulaspamba, finado Rafael.
2: Rafael Curipoma.
3: Ellos eran los duros. Y imagínese para un niño. Para un niño los dulces. La miel, el champús, la piñada. Claro, en ese tiempo no, para uno no había el piquete, nada de esas cosas. Y yo me acuerdo, mi mami me hacía esos silbadores de carrizo. Y con eso le mandaba un hisopo de lana para silbar con agua, poniendo agua y... Eso era el pajarito que decía. Puchica, yo, mami, que me mande a Ramada, desde aquí con el niño. Había un niño más grande. Eso lo llevaban, eso iba a Ramada.
2: ¿Y ustedes acompañaban con estos silbadores?
3: Nosotros, sí, era de carrizo. Y tenías que mover, cogerle el tubo y de abajo mandarle
2: el hisopo.
3: El hisopo de acá y silbando. Puchica, eso era. Y eso, llegábamos arriba, la alegría, la miel, queso, uy, es una belleza. Por eso le digo, qué tiempos aquellos, como dice un periodista cuencano.
2: Claro. Estamos conversando con Ángel Rufino Tene Angamarca, el popular comandante cero que nos ha dispensado su tiempo para la radio. Bueno, tengo mensajes, quiero leer algunos mensajes que han llegado acá al call center, que se conoce, ¿no? O a la central de mensajes, que es un celular donde llegan los oyentes, así que ustedes pueden también escribir al 0986-090-813. Carmen Angamarca, desde la capital de la República, por aquí escuchando la radio, muy excelente programa, entrevista excelente, se le felicita de saber las noticias de nuestro pueblo, nuestra gente. Por Quito, una mañana bastante fría, nos dice Carmen Angamarca. Lucio Tene dice, buen día, un gusto saludar desde Carapungo, full sintonía, un cordial saludo a mi querido hermano en la tierra de Oteros y Cascadas. Vea eso. Desde Cuenca, Narcisa le escribe, dice, saludos para el popular comandante cero, qué gusto poder escucharlo, felicitaciones, que Diosito lo bendiga. Otro dice por acá, Mayra Cisalima, desde Portobelo, escribe, dice, acá escuchando su programa, saludos a la gallada, dice. Vea, por ahí debe haber algún rum rum.
3: Debe haber que bienvenido sea. Todavía hay tela.
2: Mucho, ¿verdad?
3: Todavía hay tela para largo.
2: Bueno, un momento triste en tu vida, mi querido Ángel Rufino, porque también la vida se compone de ese arco iris, que es momentos alegres, dulces, hermosos, realmente. Y por más que uno le ponga todo el cariño y toda la pasión por la vida, que es una bendición permanente, hay momentos también oscuros, momentos nubarrones feos. ¿Qué te ha marcado la vida aquello?
3: La vida, a ver, la vida, como dice Tony Boleta, la vida te da sorpresas. Y a mí, la cosa, a ver, más dura ha sido la muerte de mi padre cuando estaba en...
2: Estamos conversando con nuestro querido comandante Cero y recordando esos pasajes de la historia que uno le conmueven y también le marcan la vida, ¿no? Le cambian una faceta y uno entiende precisamente en esos momentos dolorosos cómo es esta vida, ¿no? De tan, tan bendecida, que eso nos fortalece, que eso nos anima, que nos inspira inclusive. ¿Quién no ha pasado por un momento tan doloroso, ¿no? Unos más que otros, otros todavía no, pero la vida se compone también de esos episodios, ¿no? Unas con tilde y otras sin tilde. Esos momentos que estamos recordando precisamente. Tú me decías, mi querido comandante, que también la muerte de tus hermanos, de tus dos hermanos, en forma consecutiva, es decir, un día uno, otro al día siguiente, fueron momentos muy, muy, muy, muy, muy aciagos en tu vida.
3: Sí. Uno muere un 4 y el otro muere un 5.
2: Al siguiente día.
3: O sea, eso le digo, licenciado, eso es otra amargura, pero como uno es muy joven, yo estaba recién en mis estudios en Chuquiribamba, entonces vine por la gente, porque aquí no quiero dar nombres, dañar sus susceptibilidades, pero era una señora por allá por Tentuco que tenía que acercar hoy, uh-huh. Y si no demandado, hoy. Uh-huh. Entonces parece que yo sí le culpo. Entonces
2: a lo mejor estuvo de teniente político el que decía de la oreja que yo.
3: No sé, no creo.
2: Pero era el tema que tenía que acercarse.
3: Tenía que acercar ese día. Entonces va mi papá, mi mamá. Ajá. Lo deja mi hermano Luis Leonardo. Y él en la cama solito, cuando llega en la tarde, muerto. Es horrible, horrible. Al otro día, mi hermana Francelina, María Francelina, más o menos que sería las 10, 11 de la mañana, murió en los brazos de mi tía Virginia. Imagínese ver dos cadáveres, uno ayer, otro hoy.
2: ¿Y eran tus hermanos?
3: Y eran mis hermanos. Entonces, claro, como le digo, en ese no me daba, ¿cómo te digo? O sea, no, hasta hoy no acabo de pensar por qué.
2: No cabe en tu corazón ni en tu razonar.
3: Claro, digo.
2: ¿Qué pasó?
3: ¿Qué, por qué? ¿Qué pasó? Claro, la tosferina era en ese tiempo una enfermedad difícil. Entonces, prácticamente, no por descuido, sino que no había no había doctores aquí, pues no había uh-huh. quien, aquí a dónde asistir. Había solo los, como le digo yo, los curanderos. Uh-huh. Y el resto, ¿no? Eso fue. Y
2: un episodio duro para tus padres, ¿no?
3: Sí, durísimo. Mis padres, para mí mismo como hermano, porque tú ya no encuentras ese espacio donde jugabas con ellos. Donde
2: ¿cuántos años tenían ellos?
3: En ese entonces éramos 4.
2: ¿Pero cuántos años tenían ellos?
3: Ellos tenían, el uno tenía creo que 4 años, el otro tenía 7, 8 años por ahí.
2: Pues la edad más maravillosa que uno recuerda.
3: Claro, y los niños, imagínense. Uh-huh. A uno que hacía pensar, claro, en ese tiempo los profesores se solidarizaron con mi hermana que ya estuvo en la escuela.
2: Qué duro, qué difícil, ¿no?
3: Habían, me acuerdo de esa danza que dice, a orillas del Tomebamba, la canción cuando participó ella en un baile, en un programa de la escuela. Entonces de eso siempre me viene el
2: recuerdo, ¿no?
3: Dar el recuerdo de a orillas del Tomebamba, que había una canción, San Juanito, creo que es. Eso era y...
2: ¿Te cambió la vida?
3: Me cambió, me enseñó...
2: La percepción de las cosas, ¿no?
3: Me enseñó, y después últimamente la separación de mi esposa, también es duro porque es la madre de mis hijos. Entonces tú, por más que quieras reencontrarte, es difícil. No menosprecio al resto de féminas, ni acá a mi pareja actual, pero ella es la madre de mis hijos. Uh-huh. Ella es la madre de mis hijos, entonces también se me viene, y eso fue otro golpe, y por ahí me fui hundiendo poco, como le dije extra micrófono, licenciado, yo necesito dialogar con alguien de cualquier sexo femenino, sexo masculino. Entonces uno dialoga, conversa, pero
2: así como dice el guayaco, y yo necesito amor, ternura.
3: Eso, necesito.
2: Yo no quiero nada más.
3: Claro, uno en verdad uno lo que necesita es amor. Necesito, claro. Necesito diálogo, amor, a ver, ajá, que me demuestren. Y no, el amor para mí no es solo besos, caricias, sexo, no, claro. No. El amor es para mí decir, vea esta comida que me preparé. Por ejemplo, ajá, acá mi actual pareja viene con una sopa de bolitas, que es mi plato favorito, y ella bien lo sabe. Un buen sango, claro. Eso tiene un buen sango, con un par de testículos, como digo. Soy un poco chabacano, unas yucas. Entonces son comidas... Porque a mí la rutina me hastía, doctor.
2: Claro,
3: me hastía,
2: claro.
3: Ahora digo,
2: no, pues eso es parte de la enfermedad.
3: Entonces digo,
2: estresa, no, lo mismo.
3: Mi abuelita Marcelina, por ejemplo, ella hacía sus arroces de maíz cauca. Arroz con hueso blanco. Y ahí ponía bastante culantro. Antes cultivaba a la gente bastante.
2: De eso vamos a hablar más adelante. Me estás haciendo recordar, hace pocos días fallece el ingeniero Trotsky Guerrero. Un historiador musicalmente famoso a nivel mundial, y que nos ha llevado a todo el mundo una canción famosa donde justamente habla de la alimentación. Y por eso vamos a hablar con el comandante Cero mientras escuchamos esta bella canción en homenaje a Trotsky Guerrero. La canción se llama Añoranzas. Entonces, escuchemos. Vamos a ver cómo nos resulta esta canción, si es que la puedo tener por acá. Parece que tengo un pequeño difícil problema, más bien, que no lo puedo reproducir esta canción. Pero bueno, mientras tengamos la canción, mi querido comandante, ¿cómo era la alimentación? Porque me estoy preocupando mucho, y justamente para el presente año y el próximo va a salir un programa en Loja, en una radio colega, que lo vamos a dirigir precisamente para hablar de dos temas fundamentales que son la amenaza mundial. El tema de las enfermedades mentales derivadas por el estrés, y el otro tema que es el tema de la obesidad. En las enfermedades mentales, el estrés y la soledad. Mire que hay gente sola que está muriendo por miles. La soledad, a pesar de que estamos tan rodeados de tanta gente. Somos 17 millones de ecuatorianos, pero somos casi la mitad que vivimos solos. Es una enfermedad terrible. Y el tema de la obesidad, que es un problema también de salud pública y que debemos darle duro trabajando fuertemente desde todos los espacios que podamos. ¿Cómo era la alimentación de tu tiempo de niñez, de joven? ¿Te recuerdas algunos platos del que tú estás acordando ahora mismo, de tu querida abuela, por ejemplo? Cuéntanos, por favor.
3: Bueno, en cuestiones de alimentación es muy bueno. Imagínese hacer de este maíz tostado, molerlo, sacarle la harina y hacer una sopa de la harina de maíz tostado con bastante quesillo, y el culantro nunca faltaba.
2: El sango, ¿no? Tú estás hablando del sango.
3: Casi el sango, pero a su manera en gualela, al plato gualelense, porque acá mi compañera prepara ya de otra manera, porque yo alguna vez intenté, me salió deportivo, una bola en cada plato, entonces no me sale bien, pero ya. Algo.
2: ¿El de gualel cómo es? ¿Cómo
3: se hace el de gualel? Era, veo que ahora nadie se alimenta de eso. Maíz tostado,
2: ¿ya?
3: Molido, y antes era el arnero, una ¿ya? especie de lata con huecos, eso era el arnero.
2: Ya, para ahí ponerlo más fino.
3: Se cernía lo fino, y el resto lo guardabas vuelta para hacer otra comida. Uh-huh. O sea, antes no había el desperdicio, no había, ¿ya? Por eso será que uno todavía me mantengo joven.
2: Y guapo, decís tú una vez.
3: Bueno, algo guapo. Casto, por no decir como, virgo.
2: Como la miel de abeja. ¿Cómo es toda esa palabra que decía usted?
3: Por eso yo le digo. A mí me dicen, digo, miel de abeja. Mujer que me prueba jamás me deja.
2: Ya, muy bien.
3: Entonces,
2: por más que huele lejos, no, vuelve nuevamente.
3: Tienes que volver, paloma. Tienes que volver, puchita. Tienes que volver. Porque aquí en Gualel, digo, está lo natural, cero químico, gracias a Dios. Entonces, ya. Por acá, mi nueva compañera que tiene padres paltenses de Sosoranga, tiene que volver acá, dice, por solo en Gualeci, es el único ángel, porque el resto son copias. Y el misque mismo, pues, imagínese el misque muy bueno, es un dulce, ¿no? Claro. Un dulce natural. Uh-huh. Y el misque, le cuento que yo hasta hoy lo sigo sacando, es por la parte de Quique, Siglo, Tentuco, todo.
2: ¿Qué es el mejor misque?
3: El mejor, claro, misque, no, licenciado, sí. De verdad, mire, por ejemplo, esa gente que viene de Selén, de Lari, la gente que es Saracuña, de todos esos lugares que vienen, trayendo el misque, chica, qué delicia, qué belleza. No estoy en contra de otras bebidas, respeto mucho, pero eso, yo le recomiendo una buena bebida, dejarle hervido para el otro día, pegarse un buen vaso, una belleza. Y el otro que era, por ejemplo,
2: yo no había probado el misque, por ejemplo, la colada de con
3: arroz de cebada.
2: Arroz de cebada. Ave María. Espectacular, Ave espectacular. María. No hay plato que le supere. No.
3: Chica, mira, sí. Esto con un poco de anís de chacra, como decíamos en el tiempo ese. A veces le tenían colgado secándose ahí, o sea, disecado ahí para poner a la colada. Y eso era mi alimentación. Antes no habían gelatinas, no habían peor batidos, peor jugos, etcétera, etcétera. Entonces, creo que se debe a esa alimentación y de vivir, como le digo, hasta sin ofender a nadie. Eso es lo más, puedo más recomendar a los oyentes, haga sus cosas sin ofender a nadie, haga. Y si de alguna amistad, algún vecino, algún familiar, lo malo, al tacho, lo bueno, cójalo, llévelo y practíquelo, y uno vive feliz.
2: Yo creo que hay que cultivar el tema de la confidencia, ¿no? Porque si alguien le cuenta su tragedia, su dolor, es porque lo aprecia, porque le tiene cariño, no es para que usted lo vaya inmediatamente al momento a divulgar al siguiente, a contarle y a ponerle más el asunto. Eso creo que es el derramamiento de la amistad y todo lo que a veces pasa en los pueblos pequeños como los nuestros, que tienen su cultura, su folclore y todo lo demás. Pero a veces no nos guardamos un secretito, alguna cosa que nos confidentemente alguien nos cuenta, y eso generan problemas ya mayúsculos para la sana convivencia. Ángel Rufino Tene Angamarca nos está acompañando el día de hoy. Él es un militar retirado, vive en nuestra tierra y se piensa quedar siempre acá, o ha pensado algún momento alzar el vuelo, don Ángel Rufino.
3: Por paseo, porque soy bastante aventurero, soy muy aventurero, no en el campo sentimental, sino que me gusta viajar. Suelo irme a Machala, a Zamora, a Cuenca, a Quito, más que todo por alguna gastronomía que me encanta. Por ejemplo, el chivo al hueco, me voy a Zapotillo.
2: A Zapotillo, claro.
3: El ceviche de carne, me voy a Macará. La chicha de jora, me voy a Saraguro. Muchos platos. Entonces yo soy, como le digo, soy aventurero. Trabajo, me ahorro un billete, digo a la doña, vamos. Por ejemplo, nos fuimos, la llevé acá a mi compañera a Hualaquiza a pegarnos un ayampaco, que ella no ha tenido ni idea, a tomarnos un jamanche, que ni sabrán qué es jamanche, es la chicha de yuca. Y el ayampaco.
2: ¿Pero esa masticada por los indígenas o no?
3: Claro, dicen así, pero la realidad no es así.
2: No es cierto.
3: Eso es una farsa. Porque yo, mire, en la milicia, el 80% de mis compañeros son shuaras, el 80%. Y yo veía cómo preparaban la chicha, como dicen, no es así. La cocinan la yuca, ahí la dejan fermentado, después con un palo la mecen, mandan agua y la cierden en un colador. Y ahí está la chicha, esa la chicha, la más fuerte, o sea, la persona que te invita a la chicha, pues, es la que te aprecia, que vos eres simpático, porque he diferenciado entre simpático y guapo o guapa, simpática, porque para mí simpático es poca las personas.
2: Más allá de la belleza más física, ¿no?
3: Eso, entonces la gente simpática dice, a ver, esto, chica, entonces...
2: Uno se topa, si dice, feíto el hombre, pero qué calidad humana.
3: Eso, licenciado, eso, a eso voy. A mí no, lo superficial es, para mí, secundario.
2: Claro, me gusta es el envase.
3: Me gusta el día, eso.
2: ¿A ustedes les gusta el contenido, eso. No la etiqueta?
3: No, totalmente de acuerdo, por eso... digo yo, a mí qué me importa que tenga aretes en los oídos, arete en la lengua y la nariz, pero en el fondo, puche, que eso te dan, como te digo, te dan cátedra.
2: Claro, claro.
3: Te hacen
2: claro.
3: Revivir, te deja pensando, sea una mujer, esto por acá y más allá. Entonces digo, puche, esa señora sabe, lee. Y lo que nos estamos olvidando de autoprepararnos. No, eso nos estamos muchísimo olvidando. Ahora nadie lee un libro, nadie, hay que leer un libro. El libro más importante que le recomiendo leer es la Biblia. Leer la Biblia, porque si Gabriela Mistral decía que ella ha leído muchos libros, pero como la Biblia ninguno. Entonces si eso dice una poeta, una escritora, una buena recomendación.
2: Claro, claro que sí, claro que sí. Y de la autodidáctica se nutrieron nuestros padres, los abuelos, ¿no?
3: Así es.
2: No estuvieron en la universidad, no tuvieron el posgrado, no tuvieron la licenciatura, no tuvieron nada. Tenían, creo que, tercer grado de escuela.
3: Así es.
2: ¿Ya? No sé si en tu caso tú terminaste en Gualela la escuela o te fuiste a...
3: No, yo como todo gualelense...
2: Alvarino.
3: Concluí mis estudios primarios acá, que la escuela que está al lado de la cancha sintética, que todavía veo el lugar a donde sentábamos mis compañeros.
2: ¿Tus compañeros quiénes fueron? ¿Quiénes están?
3: Amables, todos los amables, pero amables por el sentido de amabilidad y por los nombres.
2: Amable en Gamarca de Rodeo, el cantor Rodeo.
3: De, ¿cómo es? De
2: José Pastor.
3: José Pastor.
2: ¿Quién fue tu compañero?
3: Compañero, amable de Finado Chávez, el violinista.
2: Ya, pásense seguro.
3: Amable de acá de Ramada, una señorita, no sé si estará viva, amable, Curipoma.
2: Ya.
3: Arnoldo, Luzmila, Dioselina también creo que ya se fue, soy la Quitubizaca también ya se fue, Ricarda, todo, ahí hay muchos, si me pongo a enumerar, hay muchos, Elcio, Puchaicela, Joaquín,
2: Manuel Joaquín.
3: Manuel Joaquín,
2: tu compañero Manuel Joaquín,
3: compañeros, entonces ahí hay mucha gente.
2: Y de tus maestros, ¿cuál marcó tu vida?
3: Chica. El señor Burneo, el marido de, ya creo que está bajo tierra también, el marido de la señora Carmita Curipoma, llamado Raúl, el nombre no recuerdo, pero...
2: Manuel
3: Burneo. Él, ¿por qué me recuerdo? Yo por eso le dije en antes, me gusta y sigo partiendo de la letra con sangre entra. Él tenía un pedazo de caucho.
2: ¿Ya?
3: 8x8. Naranjillas, mano, aquí, y ¡ping! En la mano, 8x8, 6x6, 7x5, mano, de aquí te calle. O si no, hacía unir los dedos, y de ahí era con una regla, ¡ting! Y este es un dolorcito cuando te pegan acá.
2: Claro, claro.
3: Que
2: claro.
3: Te hinca hasta el cuello. Entonces eso me recuerda. Por eso que yo donde quiera... Cuando veo, dice, voy a comprar 2 libras de arroz que valen 50 centavos. Mami, présteme la calculadora, mami, présteme el celular. 2 libras de arroz a 50 centavos, por Dios, disculpe. Me dijo, puta, eso falta sambo, falta mishke, falta puta, que no, en 2 libras de arroz a 50 centavos, Dios mío, ¿cómo estamos?
2: ¿Y cuál otro profesor más te recuerdas?
3: El Chacón.
2: Profesor Chacón,
3: Luis
2: ya.
3: Chacón, también. El profesor
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2: Telmo Piedra.
3: El profesor Vicente, ¿cómo era este Vicente? Luzuriaga, mi primer profesor con la pizarra, el lápiz de papel, pizarra de piedra, lápiz de piedra. Ellos me recuerdan, porque ellos decía, me acuerdo, Muñoz, ese cabeza pelada, un chiquito.
2: El profesor Muñoz, claro.
3: Muñoz, eso me acuerdo. Porque estos te utilizaban el raje, como le digo, la letra con sangre entra. Entonces uno, donde quiera que estoy, me acuerdo de eso, porque esto digo, enseñaba la multiplicación, pucha, cómo no voy a acordar del profesor Borneo
2: Manuel. Ahora dicen que el profesor de matemáticas, medio le mira un poco mal, ya se van corriendo, ya no quieren saber de matemáticas, corren, que no... que mucho le exigen, muy bravo, muy tosco, me gritó, me miró mal. ¿Qué se ha de hacer? ¿Qué estaremos volviendo a un tiempo de que los delicaditos ahí nomás, por favor, aquí cito nomás, no pasen, no, aquí cito nomás? ¿Qué estará pasando en nuestra sociedad? Mucho. Y no solamente en Gualel, mi querido, es en todo el país.
3: Sí.
2: Hemos generado unos hijos, no digo todos, pero hemos generado unos hijos, creo que, o estamos en una generación realmente totalmente distinta. Mira lo que me cuenta un querido amigo en Estados Unidos, me dice, oiga, dice, cuando nosotros vinimos hace 20 años atrás, vinimos gente de yunque a trabajar, y trabajábamos, dice, 10, 14, 15 horas en el trabajo que nos ponían, no teníamos problema, dice. Ahora vienen, dice, nuestros hijos, los hijos de los migrantes, pero no quieren hacer nada, dice, ya no quieren hacer nada. Quieren tener, dice, un buen saldo en el celular, y quieren tener la misma vida que tuvieron en Ecuador, acá en Estados Unidos, y no encuentran trabajo para ellos. O sea, ¿qué hemos hecho con las generaciones? Y no estoy culpando ni diciendo que estamos mal. Estamos muy bien en muchos aspectos, pero que tenemos que, creo que, recomenzar o reconsiderar algunos temas de disciplina, de actitud ante la vida.
3: Lo que le digo, por ejemplo, eso de la matemática. Verá que la matemática, licenciado, es muy buena. Y eso te...
2: Oye, pero es un juego, la matemática, sí, un jueguito.
3: Eso, verá. Yo le digo a usted, porque es un especialista en comunicación social, la matemática distrae. Para los que estábamos, dice, medios ya locos, medios tarados, medios desviándose,
2: medios joyos, dice,
3: medios eso, que queremos ir, nos equivocamos, ir donde la vecina, donde el vecino
2: se equivoca de casa,
3: levanta sonámbulo, etcétera, etcétera,
2: o le está nombrando a aquella, claro, persona que es innombrable.
3: Eso, por eso los celulares, mire, ahora es un, yo les digo, una alcahuetería. Verá, la matemática es muy buena, lo que está diciendo usted, es un juego, la regla de tres, las divisiones, las multiplicaciones. Yo me acuerdo de este licenciado Reinaldo Albán en Chuquiribamba, él era profesor de matemáticas, me acuerdo tan clarito porque me hizo escribir 200 veces, debo practicar el álgebra de valor, 200 veces, porque la ley, eso que dice, el orden de los factores no altera el producto, la ley conmutativa de matemáticas. Entonces, verá, la matemática es muy buena, muy buena. De ahí, yo estuve alguna vez un poco mal, olvidadizo, y el doctor, un neurólogo en el hospital militar, me dijo, tienes que jugar cartas, tienes que jugar la división, la resta, la suma, hacer a mano, no en la calculadora, no en el celular.

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Andahuaylas, pradera de los celajes, cuna indómita de los chancas, de la Mauta, José María Arguedas.

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Vamos, listo. Salud, muchachos, por esa mujer.

0: Salud.
1: Bailando sola, el EP, y así se fueron las horas, un par de horas.
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4: La Divina Palabra. Nuevamente es un gran placer para mí poder estar en este espacio. Hoy vamos a platicar de la palabra campana. Dicen que a San Paulino de Nola fue al primero que se le ocurrió llamar a la gente a las reuniones con un instrumento de metal que retumbara a lo lejos. Como aquella región italiana se llama Campania, por eso a este instrumento que retumba en las iglesias se le ha dado este nombre. Según el breve diccionario etimológico de la lengua castellana, es verdad de que campana es un epónimo de Campania, pero por los recipientes de Campania que se construían con bronce de la mejor calidad en esa región de Italia. Amigos, este es el origen de la palabra campana. Hasta la próxima.
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La Divina Palabra. ¿Qué tal, amigos? Bienvenidos de nuevo a este espacio. El día de hoy nos ocuparemos de la palabra huracán. La palabra huracán, utilizada en el hemisferio occidental, tiene varios orígenes. Vamos a tratar de ver algunos. Los mayas utilizaban el vocablo huranquén como el nombre de un dios creador, quien, según ellos, esparció su aliento a través de las caóticas aguas del inicio, creando así la tierra. También el pueblo arahuaco usaba la palabra huracán para nombrar a un dios maligno. Los quechuas también nombraron a un dios huracán, el de los truenos y tormentas. El origen del término huracán tiene varias explicaciones. Algunos autores señalan que fue llevado a Europa por los marineros de Cristóbal Colón, que lo tomaron del maya quiché, cuya etimología proviene del hun, uno, y akan, pierna. Según su mitología, el dios cojo huracán surgió del corazón del cielo para gobernar el trueno, el rayo, los vientos y las tempestades. Los huracanes reciben nombres diferentes en otras partes del mundo. Ciclón es el nombre que recibe en la India y todo el Golfo de Bengala. En Filipinas se le denomina Bagyo. En Australia se le identifica como Willy Willy. Y en el oeste del Pacífico se le conoce como Tifón. Gracias por permitirme llegar hasta ustedes. Nos encontramos próximamente.

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0: golpear a un hijo es un acto tan irracional y cobarde que debería avergonzar al género humano. Golpear a un hijo es caer en el peor de los abusos. Es imponerle la ley del más fuerte a una indefensa criatura. Golpear a un hijo es un acto salvaje, indigno de un hombre. Es enseñarle que agredir al prójimo es normal. Es formar un futuro padre o esposo violento. Golpear a un hijo es adoptar la conducta del matón que consigue lo que quiere a golpes y su razón es la fuerza. Golpear a un hijo es aceptar que no estamos capacitados para ser padres ni merecemos serlo. Por eso, si anhelas un mundo de paz, jamás golpees a un niño. Comienza cuidando la integridad física y moral de tu hijo. Si necesitas cultivar su disciplina, formar su carácter y prepararlo para la vida, con mayor razón, hazlo fuerte y valiente, pero no agresivo. Lo aprenderá mejor con el ejemplo. No hagas que tiemble de miedo ante tu sola presencia. Cada vez que cometa un error, recuerda que recién está empezando a vivir y que tú también tuviste esa edad. Sé justo en tu juicio y corrígelo con amor. La sanción moral, aunque no lo parezca, es más efectiva. Despierta sus nobles sentimientos y desarrolla sus valores, así no tendrás que castigarlo. Cada vez que te sea posible, trátalo con ternura y dile que lo quieres. No olvides que eres tú en pequeño, viviendo otra vez, rumbo a la eternidad, que lleva tu sangre, que eres su ídolo, su héroe. No lo defraudes. Dios te lo ha confiado para que hagas de él un hombre bueno, no para que lo maltrates.
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0: Carta de despedida. Gabriel García Márquez. Si por un instante Dios se olvidara de que soy una marioneta de trapo y me regalara un trozo de vida, posiblemente no diría todo lo que pienso. Pero en definitiva, pensaría todo lo que digo. Daría valor a las cosas, no por lo que valen, sino por lo que significan. Dormiría poco, soñaría más. Entiendo que por cada minuto que cerramos los ojos, perdemos 60 segundos de luz. Andaría cuando los demás se detienen. Despertaría cuando los demás duermen. Escucharía cuando los demás hablan. ¿Y cómo disfrutaría de un buen helado de chocolate? Si Dios me obsequiara un trozo de vida, vestiría sencillo, me tiraría de bruces al sol, dejando descubierto no solamente mi cuerpo, sino mi alma. Dios mío, si yo tuviera un corazón, escribiría mi odio sobre el hielo y esperaría a que saliera el sol. Pintaría con un sueño de Van Gogh sobre las estrellas un poema de Benedetti. Y una canción de Serrat sería la serenata que le ofreciera la luna. Regaría con mis lágrimas las rosas para sentir el dolor de sus espinas y el encarnado beso de sus pétalos. Dios mío, si yo tuviera un trozo de vida, no dejaría pasar un solo día sin decirle a la gente que quiero, que la quiero. Convencería a cada mujer u hombre que son mis favoritos y viviría enamorado del amor. A los hombres les probaría cuán equivocados están al pensar que dejan de enamorarse cuando envejecen, sin saber que envejecen cuando dejan de enamorarse. A un niño le daría alas, pero le dejaría que él solo aprendiese a volar. A los viejos les enseñaría que la muerte no llega con la vejez, sino con el olvido. Tantas cosas he aprendido de ustedes, los hombres. He aprendido que todo el mundo quiere vivir en la cima de la montaña, sin saber que la verdadera felicidad está en la forma de subir la escarpada. He aprendido que cuando un recién nacido aprieta con su pequeño puño por primera vez el dedo de su padre, lo tiene atrapado por siempre. He aprendido que un hombre solo tiene derecho a mirar a otro hacia abajo cuando ha de ayudarlo a levantarse. Son tantas cosas las que he podido aprender de ustedes, pero realmente de mucho no habrán de servir, porque cuando me guarden dentro de esa maleta, infelizmente me estaré muriendo. Siempre di lo que sientes y haz lo que piensas. Si supiera que hoy fuera la última vez que te voy a ver dormir, te abrazaría fuertemente y rezaría al Señor para poder ser el guardián de tu alma. Si supiera que esta fuera la última vez que te vea salir por la puerta, te daría un abrazo, un beso, y te llamaría de nuevo para darte más. Si supiera que esta fuera la última vez que voy a oír tu voz, grabaría cada una de tus palabras para poder oírlas una y otra vez indefinidamente. Si supieras que estos son los últimos minutos que te veo, te diría, te quiero. Y no asumiría tontamente que ya lo sabes. Siempre hay un mañana y la vida nos da otra oportunidad para hacer las cosas bien. Pero por si me equivoco, y hoy es todo lo que nos queda, me gustaría decirte cuánto te quiero. Que nunca te olvidaré. El mañana no le está asegurado a nadie, joven o viejo. Hoy puede ser la última vez que veas a los que amas. Por eso no esperes más. Hazlo hoy. Ya que si el mañana nunca llega, seguramente lamentarás el día que no tomaste tiempo para una sonrisa, un abrazo, un beso. Y que estuviste muy ocupado para concederlos un último deseo. Mantén a los que aman cerca de ti. Diles al oído lo mucho que los necesitas. Quiérelos y trátalos bien. Toma tiempo para decirles, lo siento. Perdóname. Por favor. Gracias. Y todas las palabras de amor que conoces. Nadie te recordará por tus pensamientos secretos. Pide al Señor la fuerza y sabiduría para expresarlos. Demuestra a tus amigos cuánto te importan. Gabriel García Márquez.
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